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2: Hola, muy buenas tardes a todos y bienvenidos al programa Bulerías en Radio Agora 105.5. Willkommen zu unserer spanischen Sendung Bulerías. Al micrófono, Jenny Carmen Petauer. Y dando la bienvenida al mes de diciembre que viene, como ya hablábamos la última vez, despacito, no tiene prisa y tenemos, pues sí, se nota poquito a poquito, pero ya se va notando de que vamos llegando hacia el otoño. Sí, el otoño ya está, pero la manera que lo está haciendo todavía parece un verano así retardado. Aquí le dicen alba y basoma, o sea, un verano de viejas. Y sí, está haciendo todo su honor a la palabra, pero de todas maneras no podemos retrasarnos mucho, si no andaremos celebrando Navidad y Carnaval todo junto. Es como con los autobuses, cuando uno se retrasa y el otro llega un poco antes, hay dos juntos. Sucede. Pero nosotros queremos darle la bienvenida al mes de septiembre y, cómo no mejor, con el vals del otoño de Mari Trini.

Sí, el otoño. Otoño, Herbst. Herbst es, dice, empiecen, lanzan, incoming, a ver, aircom. Y cómo llega el otoño, pues en todos los casos hay cosas que se hacen siempre en otoño y las tenemos que hacer igual, aunque por fuera y por dentro tengamos así deseos de coger la toalla y irnos rápido otra vez a darnos un bañito y cosas así. Pero lo dicho, el tiempo está como está y nosotros pues aprovechamos lo más posible. Naturalmente hay cosas que son firmes y fijas, como por ejemplo la vuelta al colegio. Todo el mundo al cole, o sea que a todos los que os toca ir al colegio por primera vez, pues ánimo, felicidades, y a los otros, pues ya no hace falta decirlo, aunque yo creo que los colegiales, los alumnos, todavía se alegran después de tan largas vacaciones, se alegran de volver al cole, aunque sea solo por volver a ver a sus amigos y por volver a entrar en un ritmo colegial, pero luego después ya a lo mejor se cansan, qué sé yo, pero de momento es así. Y nada, en ello quedamos de que la gente puede en este tiempo pues hacer muchas cosas que durante el verano no ha tenido tiempo. Y de momento yo diría que todos pues sí estamos preparando aquí. En estos lales donde vivimos se empieza a organizar la agenda. La agenda se organiza ya en estos tiempos porque normalmente entre septiembre y octubre la mayoría de las cosas ya se van fijando, firmando hasta el año que viene para tener tiempo pues para todo, para una imprenta, para hacer compras, ensayos, etcétera, etcétera, etcétera. Pero vamos a escuchar música entre tanto y vamos ahora con Alejandro Sanz viniendo deprisa.

0: aquí. Sí, yo me quedo aquí y yo me quedo también aquí. Unos 54 minutos de este programa semanal. Y hoy hablando de septiembre, que es el noveno, el mes que ya prácticamente nos anuncia que cambiamos la vestimenta, que tenemos que hacer compras porque necesitamos ir a la moda de otoño. Necesitamos prepararnos para ver los zapatos de este año, las botas y todas esas cosas, aunque de momento todavía parezca que si compráramos flotadores estaríamos mejor, pero bueno, nada, eso es lo que nos toca ahora. Y naturalmente estamos todos, pues sí, esperando a ver las cosas que van a ocurrir próximamente, los programas, los cursos, cursos de idiomas, cursos de baile. Hay inmensidad de cosas. Ante todo, naturalmente, es poder formar una agenda que no sea demasiado apretada, donde luego estamos corriendo de un sitio al otro, sino hay muchas cosas que son para relajarse, para disfrutarlas, para pasarlo bien. Y si hay cosas de esas que queréis que las anunciemos, pues nos mandáis una información por correo electrónico, por ejemplo, y nos ponéis de lo que se trata. Y naturalmente con mínimo 2 semanas de tiempo, porque todo hay que organizarlo. Y se manda, si lo mandáis por correo electrónico, el todavía existente en Agora, @agora.at. Y si no, pues lo mandáis por, bueno, sí, yo diría por correo electrónico, porque luego, claro, tenemos las redes, pero si todos empiezan a mandar, y estamos ahora en una época donde hay muchos cambios, o sea, hay dos posibilidades, la de correo electrónico y la otra es la de personalmente hablarlo conmigo al 0664-27-28-447. Y adelante con la música otra vez, que ahora viene Estopa con La Estación del Olvido.
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sí, y seguimos con buena música porque ya hemos empezado con tantas cosas a la vez. Son días que no son iguales todos ellos, pero queremos recordar a los cantantes de otoño, nacidos en otoño, pero naturalmente cantan durante todo el tiempo, como el que vamos a escuchar ahora, que en realidad lleva cantando, bueno, últimamente canta algo menos, pero cantando pues desde que empezó un largo, largo tema, muchísimas canciones, y hoy, pues sí, hoy vamos a poner a Julio Iglesias con algunos temas y vamos a empezar con Abrázame.

Julio Iglesias es un hijo del otoño. Tiene cumpleaños que yo me recuerde más o menos, creo que por el 20 y tantos. Lo que sí que no sé ahora exactamente, estoy con la mano en otra parte por si se notara, que él tiene ahora... Cuando te pones a mirar una cosa con más detalle, pues fallas en la otra. Normal. No, creo que es el 22, 24, por ahí, cuando cumple los años. Y naturalmente ya se habla de hace rato de que no habrá un concierto de esos que se llaman de comeback. Él está bien, claro, una persona que ya tiene su edad y que tiene, pues sí, muchísimo legado, y sus canciones pues van a estar siempre presentes y van a ser siempre pues buenas canciones de Julio Iglesias. Y naturalmente, como todo en la vida, pues pasan al Evergreen. Muchas de ellas, no todas, pero muchas de ellas. Y naturalmente siempre gusta escuchar a uno de los más grandes representantes de la canción española. Y aquí tengo uno de esos grandes éxitos que se llama Soy un truán, soy un señor.

Sí, las canciones de otoño, el repetir canciones y música de esa que es de recogimiento, porque hemos pasado todo el tiempo afuera, todo era salir y gozar y disfrutar fuera, y ahora pues ya sabemos que ahora nos toca quedarnos más tiempo en casa y a veces cuesta. Cuesta, y entonces uno empieza eso, a engancharse con la música, de cualquier manera. Yo, por ejemplo, aparte de la música, cuando llega el otoño me encanta hacer manzanas asadas de toda la vida. Sé prepararme un par de manzanas asadas y con eso ya da la impresión de que en casa también se está bien, también se está a gusto. Ya, cada uno tiene sus manías. Y ahora pasamos, en lo musical, pasamos a Joan Manuel Serrat. Joan Manuel Serrat con otro de sus grandes temas, sin duda casi el más grande de todos los que tiene, Mediterráneo.

Sí, Joan Manuel Serrat y el Mediterráneo. Y naturalmente ahora tenemos siempre la ocasión de escuchar a Rocío Jurado con Se nos rompió el amor.

Sí, seguimos con la buena música porque ahora aquí tenemos ya de por sí una entrada que tiene mucha prisa India Martínez con su luna nueva.

0: Sí, y seguimos porque nos queda poquito, pero nos queda tiempo suficiente para uno de los grandes éxitos también de otro grandísimo cantante que también vive ahora ya, pues el otoño de su vida y a lo que le deseamos pues todo lo mejor y no sin decir muchísimas gracias por tantísimos temas a cada cual mejor de Joaquín Sabina.
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1: Y hoy sí que llegamos bien justito. Un gran abrazo, como siempre, a todos. Hasta la semana que viene, hasta pronto y con Sientas y Octapaivans. Hasta luego, hasta pronto.

¿no? Allende, siendo socialista, llegó democráticamente al poder. Es decir, en un país que era realmente admirado por toda su tradición democrática, llegó a este punto del 11 de septiembre a convertirse en una de las mayores atrocidades de la historia en América Latina. La junta militar liderada por Augusto Pinochet dio un golpe de Estado que a las 11 de la mañana del día 11 de septiembre de 1973 inundó las calles de metralla, de disparos, ¿verdad?, con tanques, con aviones que bombardearon el Palacio Presidencial de Chile, llamado La Moneda, ¿no?, en donde Salvador Allende resistió junto a algunos de sus seguidores más cercanos, ¿no?, y a su guardia personal. Indiscutiblemente que era una batalla absolutamente desigual, mientras por el aire, a través de aviones, se bombardeaba el Palacio de la Moneda. En las afueras, los tanques hacían disparos destruyendo todo lo que era el Palacio Presidencial hasta ese entonces. Allende terminó suicidándose dentro del Palacio de la Moneda después de transmitir por una de las pocas radios que quedó al aire, pues todas fueron censuradas y apagadas rápidamente por los golpistas de aquel entonces, ¿no? Allende hizo un discurso en donde llamó al pueblo a la calma y a no enfrentarse a las armas frente a todo ese atropello que se venía en Chile. Dictadura que duró 17 años, en donde no hubo parlamento, no hubo congreso, se censuraron todos los partidos políticos. Es decir, fue una absoluta y total dictadura que significó la total persecución de los opositores, todo aquel que pensaba de manera diferente al régimen, fueron torturados, asesinados y miles de ellos desaparecidos. Las torturas fueron de la manera más atroz y sanguinaria que se recuerde en el mundo, ¿no? Para señalar uno de los hechos que más impactó después que se conociera la verdad, en parte, digamos, por algunos militares que arrepentidos confesaron la verdad de los hechos, ¿no? Y uno de los acontecimientos más terribles fue que tomaron a muchos de estos prisioneros políticos, los llevaron en helicópteros y los arrojaron al mar, ¿no? Aún al día de hoy, habiendo pasado más de 50 años de este golpe militar, aún siguen habiendo miles y miles de desaparecidos, ¿no? La verdad es que es un recuerdo que luta y entristece y empaña toda la historia rica, democrática que tenía el pueblo de Chile, ¿no?, manchada por el dictador Augusto Pinochet y todos aquellos civiles que fueron los actores y los que de manera pasiva apoyaron este golpe militar, ¿no? Lo más triste es que hasta el día de hoy hay un negacionismo. Hay gente que aún pone en duda toda la barbarie, toda la brutalidad con que actuó la dictadura militar en Chile durante 17 años, ¿no? En fin, un episodio que la verdad a nosotros, los chilenos, hasta el día de hoy nos pone triste, nos divide. El mundo político sigue estando muy polarizado, ¿no? No sé, mi modesta opinión es que más allá de esos atroces acontecimientos, lo más triste es que haya hoy en día gente que sigue simpatizando con la

aquello que fue esa brutalidad y ese atropello a todos los derechos humanos del pueblo de Chile, ¿no? Y entre ellos está el actual presidente de Chile, un simpatizante absoluto de lo que fuera toda la dictadura militar y en especial Pinochet, ¿no? La verdad es que es triste saber que hoy en día ese negacionismo de los hechos que el mundo entero ha conocido, ¿no? La verdad es que es triste que siga habiendo gente que desconozca la barbarie, la brutalidad de lo que ocurrió a partir del 11 de septiembre de 1973 en Chile. Ojalá, pues, como alguien lo ha dicho y lo repite, el pueblo de Chile, ojalá que nunca, nunca más, ni en Chile, ni en América Latina, vuelvan a ocurrir hechos tan desgraciados como aquellos que significaron la dictadura militar en Chile y en otros países del continente. Hoy abrazamos a todas aquellas familias de detenidos, desaparecidos, y a todos quienes padecieron la tortura y todo el abuso de aquellos años difíciles, brutales, que significó la dictadura militar en Chile. Desde aquí, nuestro abrazo para todos aquellos hermanos chilenos.

Qué linda canción. Le gustó, sí. A mí muchísimo. Ya, la noche latina de Radio Agora. Son las 22:37. Hora para mandar un besote a Cali, pues claro, ahí está mi querida Cami. Cami junto a Paola, ahí están disfrutando de un buen café. Ya, desde aquí un besote grande a toda esa gente linda que queremos allá en Cali. Y nada, pues decirle que esperamos que pronto pueda volver por estas tierras. ¿Sí? Ya, vamos a seguir con la noche latina. Viva que paita un ser musical y raíz de Durs, Latinoamérica, un España. ¿Ok? Vamos aquí a continuar en la noche latina.

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durante un muy largo tiempo en tu corta vida. 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